0: ganó. 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

0: Diego, ¿cuál es el nombre de esta canción?
1: Así tal cual con Franco De Vita. Bueno, la canción describe a Luis como un taxista casado y con hijos que sueña con ser una estrella de rock. Y bueno, que se le alude a la historia real de Franco De Vita, aclarando detalles reales muy especiales en una entrevista donde él decía, hey, a mí me tocaba trabajar en una tintorería, la cual era su dueño, era su padre, y que obviamente es el camino a la música. El camino a la música para llegar al éxito no es tan fácil. Hay que pasar muchas barreras, hay que pasar un proceso bastante largo. Y que bueno, básicamente es la historia de Luis en esta canción de Franco De Vita, el ítalo-venezolano, en la década de los 80. Estamos con ustedes.
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1: Y todas tus canciones favoritas, ¿no ha sido lo contrario también a Luis Miguel? Luis Miguel desde muy chico haciendo parte también de la actuación. Que bueno, ha sido un largo camino también para llegar a ser una de las estrellas más grandes de la música latina y mucho más con sus canciones favoritas. Tengo Todo Excepto a Ti, es su canción en la mañana de hoy a las 6, 7 de la mañana. Buenos días con Bésame, te acompaña Bésame, te enamora Bésame.

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1: Obviamente usted puede solicitar su canción favorita. John, desde muy tempranito, ahí estamos informándolos también qué pasa en la ciudad de Popayán, qué sucede con el tema de las basuras. Se los vamos a contar también en esta mañana. 6:12, Alejandro Lerner, y es volver a empezar. Hoy es miércoles con Bésame.

Ahora en Bésame ya son las 6 de la mañana, 16 minutos, 6:16. Te acompañamos con tus canciones favoritas, Bésame. Ya venimos a contarles que es tendencia también a través de redes sociales. Yamilet Zúñiga, Diego Chavaco acompañándolos en este miércoles, mitad de semana, Bésame.

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1: ¿Qué es tendencia a través de redes sociales? Se lo contamos en esta mañana con Bésame. 6:20 de la mañana, Dieguito.
2: Así es, Yami, pues buenos días. En este miércoles les hablamos qué es tendencia a través de las redes sociales. Usted había mencionado por ahí, había escuchado de que Paloma Valencia estaría con el streamer Westcol. No escuchó esa noticia. Pues imagínese que le canceló a última hora. La entrevista se tenía para mañana jueves 28 de mayo y obviamente este tema de la política, pues en esta semana está con los climas así muy altos, y que Paloma Valencia sería la invitada especial para este streamer colombiano, además número uno en Latinoamérica, y que tiene que ver mucho con esa afinidad con la política. Últimamente estuvo con Gustavo Petro, estuvo con Álvaro Uribe Vélez, y ya Paloma Valencia tenía como ese cupo también para charlar, pero él dice que no, definitivamente no, cancela esa producción muy especial que se tenía, donde la decisión de no realizar el stream para cuidar su imagen y evitar verse inmiscuido en prácticas políticas con las que no está de acuerdo. Al mencionado ahí, en específico, el creador de contenido señaló su desacuerdo con las dinámicas y negocios de promoción financiera que pues impulsan la política a veces por otras figuras cercanas a la campaña de Paloma Valencia, y como influencer también, que tiene como una distorsión ahí también y una confrontación con Jefferson Cosio, y que bueno, un problema lleva al otro, y que él decidiría cuidar su imagen aparentemente

0: cosa. Pero, pues, sí, yo también vi esa noticia de la cancelación de Paloma Valencia. No ha sido la semana de Paloma, la verdad, o sea, con tantas cosas.
1: Ha sido
0: cosas.
1: Como difícil, ¿no?
0: Muy, ha sido la cosas. Última semana muy complicada, muy difícil.
1: Muy difícil también, por ejemplo, usted miró ese video donde interviene su hija también.
0: También, claro.
1: Bueno, ha sido bastante difícil esta semana políticamente hablando y que, bueno, no favorecería esta transmisión en vivo con el stream Westcol, pero sí el próximo sábado 30 de mayo estaría con Abelardo de la Espriella.
0: Bueno, pues estaremos ahí muy pendientes también de lo que es tendencia y lo que es viral a través de redes sociales en esta mañana. 6:22, ¿cómo nos pueden seguir a través de redes?
1: @ Bésame Popayán FM, ahí nos puede seguir a través de Instagram y a través de TikTok, Bésame Popayán.
0: Perfecto, son 6:22, ya venimos a contarles también temas de movilidad, tránsito y movilidad en esta mañana con Bésame 6:23.
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0: Bueno, hablemos de tránsito, movilidad. Sus reportes también son muy importantes a través del 312-891-0740 en esta mañana de miércoles. Vamos a contarles y también vamos a contarles cuál es la ruta de Urbacer para el día de hoy, para que estén muy atentos y saquen las basuras a ver a qué barrio le corresponde. Mientras tanto, tránsito y movilidad, mi Dieguito.
1: Así es, bueno, se ve afectado el tránsito y la movilidad, como ya le habíamos mencionado, Yamilet, que la gente no tiene tolerancia y se está peleando en plena calle.
0: Ay, pero
1: estoy,
0: ¿qué pasó?
1: Estoy mirando exactamente un video de la cámara de seguridad en la placita campesina en la ciudad de Popayán, donde se ve involucrada una riña. Obviamente la movilidad se para porque es una vía lenta.
0: ¿Cuál
1: y
0: de todas las placitas?
1: Terminal de transportes.
0: Ah, okay.
1: Terminal de transportes se ve ahí y hay arma de fuego involucrada en ese caso. Y que obviamente pues la movilidad se ve pausada ahí en este sector, donde pues las autoridades no han mencionado nada acerca de ello. O sea, según la gente que estaba ahí pendiente de todo ello, la policía nunca llegó y estando cerca, imagínense, es lo que mencionan. Pues bueno, el tema de la movilidad se ve afectada por este tipo de casos también, imprudencias que no pueden faltar en la ciudad, pero bueno, la movilidad para el día de hoy, recuerden, 5 y 6 es el pico y placa. Y ahora hablemos acerca de la ruta que les interesa a mucha gente también del norte, donde hablamos de la recolección de las basuras. Pues para hoy, 27 de mayo de 2026, está programado que pasen esa ruta por La Jimena, Camino Viejo, San Fernando, San Miguel del Río, La Virginia, Villa del Viento, el sector de Antiguas, y también Urbanización El Hugo, Santa Lucía, Bella Vista, Vía al Bosque, sentido autopista La Variante, Vereda González, Matamoros, Altos de Pubenza, Villahermosa, Sul de Mayra, María Gracia, Toes, Bello Horizonte, San Eduardo, Villa Colombia y la aldea Condominio Versalles, Habitaba, Pino Pardo, Bello Horizonte y San Ignacio sería la ruta para el día de hoy. Tengan muy en cuenta esta información que ya les acabé de compartir a través de nuestro enlace directo de WhatsApp y estar pendientes a qué horas pasa el carro recolector. Y obviamente, pues como fue en el día de ayer, nos reportan si está pasando, ya se llevó a la basura, para estar pendientes acerca de todo ello.
0: Ustedes son los que nos reportan también toda la información desde las calles. Recuerden al 312-891-0740 para nosotros también, si ustedes tienen dudas, inquietudes, poderlos transmitir a los entes encargados y darles también una respuesta de lo que está pasando con el tema de las basuras en la ciudad de Popayán. Muchísimas gracias a los que se reportan. Hernando, por ahí nuestros guardas de seguridad también que está cumpliendo su turno y obviamente ya cumplió el turno, ya se va a descansar
1: ya,
0: y siempre descanse. Está acompañado ahí con Bésame, eso me encanta. Bueno, pico y placa para el día de hoy.
1: 5 y 6 para el día de hoy, téngalo muy en cuenta, 7 de la mañana hasta las 8 de la noche.
0: Perfecto, son las noticias de tránsito y movilidad. Ustedes también nos reportan tránsito y movilidad en esta mañana al 312-891-0740. Ya son las 6:36.
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1: Ahora empezamos, son las 6:44 a.m. No olvide darse una pasadita por www.besame.fm. Se encuentran todas las noticias de sus artistas favoritos, todo lo que tiene que ver con farándula también, y esos chismecitos de que se habla también a través de nuestra página www.besame.fm.
2: Sabe que también se habla de la información de servicio, que es muy importante, y usted ha escuchado muchas historias, Yamilet, que tiene que ver mucho con madres solteras que pagan un arrendo, que están como en la lucha ahí con sus hijos y que todo un proceso para sacarlos adelante. Pero imagínense que hay una opción muy importante para madres, mujeres solteras con hijos, que podrán acceder a una vivienda nueva o usada con la ayuda del Fondo Nacional del Ahorro. Exactamente ahí, a través de www.besame.fm, está esta información, y es que se mantiene programas y créditos que facilitan el acceso a la vivienda para madres, cabeza de hogar y mujeres afiliadas en Colombia, y que tiene que ver mucho con la soltería, pero que se incluyen los hijos. En Colombia pues se busca esa alternativa para dejar de pagar arriendo y cumplir el sueño de tener casa propia. Vaya ahí a www.besame.fm, está la información muy detallada y obviamente cómo financiar vivienda.
1: Bueno, esta es una excelente oportunidad para aquellas madres solteras que son la cabeza del hogar, ¿sabe? O sea, porque realmente sí, estar a cargo de los hijos, estar pagando arrendo y estar cargando con muchos gastos, a veces es como agobiante, pero que puedan tener también esa oportunidad de acceder a un tema de vivienda, ¿sabe? Que es muy motivante también. O sea, sí, además de estar trabajando por sus hijos, se trabaja por un futuro también, tener su hogar, demostrar también, como lo han hecho muchas madres solteras, que pueden salir adelante solas, que pueden sacar adelante sus hijos y que reciban estas ayudas y estos incentivos también, pues da alegría, porque es una motivación también para todas esas mamitas.
2: Sí se puede, resaltan también la labor de las mujeres en este mes de mayo, y obviamente pues este tipo de iniciativas también buscan de que, como usted lo menciona, tengan su lugar propio.
1: Exacto. Bueno, buena noticia entonces. ¿Qué más se pueden encontrar a través de nuestra página www.besame.fm?
2: Bueno, se van a encontrar todo el tema de los chismecitos de las figuras públicas. Por ejemplo, hay una versión que se habla acerca de Carolina Manrique, la exnovia de Francisco Bolívar, que volvió a ser tendencia, donde la entrenadora personal comenzó a generar conversación en redes sociales en medio de esa preocupación de la salud de Francisco Bolívar, que es un actor de Sin Senos y Hay Paraíso, donde se menciona el tema de salud mental. O sea, imagínese que el tema de salud mental pues le puede acarrear a cualquier persona, ya sea famoso, ya sea del
1: no
2: sector de la salud.
1: Exacto. Sector social.
2: Exactamente. Pues bueno, todo ello pues está dispuesto ahí en una nota bastante importante a través de nuestra página web, de qué se habla, qué sucede con el tema de este actor de la salud mental. Pues bueno, ahí se va a encontrar este chismecito muy completo. Y cuando ya hablamos de la parte astronómica, hay un calendario lunar que inicia en junio. Fecha, cuarto menguante, luna nueva, cuarto creciente y luna llena. Si usted le apasiona este tipo de cosas, está muy detallado este informe también ahí del calendario lunar.
1: Ingresen ya mismo www.besame.fm en esta mañana, 6:48.
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1: Avanzamos en esta mañana, que no se le haga tarde, 6:53. Yo me llamo Joan Sebastián, aquí está Joan Morales con Mala Mujer, canción que pueden solicitar también a través del 312-891-0740, y se vienen sorpresas con este gran artista de la casa Bésame, 6:53.

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1: Bueno, qué manera de iniciar esta nueva hora con Bésame con Enrique Iglesias, 1996. Hagan cuentas cuántos años tiene esa canción de haber sido lanzada al mercado musical. Y recordamos muchos clásicos en esta mañana, a las 7:07 de la mañana. Bienvenidos, ¿cómo está Lucía? ¿Cómo está Arnold por acá? Soy nuevo oyente, Diego, por favor, prográmeme una canción que le encanta a mi mamá, que es Melina. Bueno, de una vez Camilo VI haciendo parte también de esta mañana. Juan Manuel, bienvenido, ¿cómo está Juan Manuel? ¿Qué ha sucedido? ¿De qué hemos hablado en el día de hoy? Ah, ok, bueno, el tema de las basuras. Sí, es que Juan Manuel me menciona de que ¿cómo hace uno para saber la ruta de Urbacer que va a tener al otro día? Pues tenemos entendido de que ellos a través de sus redes sociales siempre están posteando todo lo que va a suceder al otro día. Y hay mucha gente que obviamente no se ha enterado con el tema de la inseguridad que está sucediendo entre la vía que comunica al relleno sanitario, todo lo que ha sucedido con los carros recolectores y en la noche, o sea, ya no se está haciendo en la noche como se hacía. Muchos sectores en la ciudad sacábamos la basura en horas de la noche y obviamente el carro recolector pasaba. Ahora ya no es de esa manera. Hay que seguiros ahí, por ahí a través de las redes sociales ellos están posteando todo el tema de la ruta que pasa el carro recolector, bueno, los carros recolectores por su barrio, por su conjunto, por su calle favorita. Ahí está toda la información. De hecho, ya programamos, ya les colocamos a través de WhatsApp por dónde estarán pasando en el día de hoy para que estén muy atentos. Si usted tiene la oportunidad de que anden como en los grupos del barrio, usted compártale toda esa información ahí en ese grupo del barrio, en ese grupo de los vecinos del conjunto, del edificio, bueno. Ahí lo puede hacer a través de WhatsApp, ahí está. Le paso la información de una vez para que lo tenga muy en cuenta. Hoy exactamente norte de la ciudad, para tener en cuenta. 7:08 en la mañana, Melina con Camilo VI. Avanzamos, está Lorenzo Antonio en camino y mucho más.

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1: Bueno, es hora de presentarles un boletín informativo, una publicación de la Gobernación del Cauca en esta mañana a las 7 de la mañana, 15 minutos, recordándoles que con Vías para la Vida, el Gobierno Departamental de la Fuerza del Pueblo lidera esa apuesta para el mejoramiento y construcción de vías en el sector rural en los últimos años. Solo en este mes de mayo, que está a pocos días de terminar de este 2026, el gobernador Octavio Guzmán entregó la vía Usenda El Jardín en el municipio de Silvia, con más de 23.000 personas disfrutan de 6.4 kilómetros de carretera, un hecho que fue en este mes de mayo. Y también en la vereda del Marqués, municipio de Rosas, la gobernación del Cauca entregó más de 200 metros de placa huella, hechos reales que dignifican y construyen progreso en el departamento del Cauca. Un boletín informativo, una publicación de la Gobernación del Cauca en esta mañana con Bésame. ¿Qué está pasando en el Cauca? Te lo contamos a través de Bésame.
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1: Vámonos hasta España con La Oreja de Van Gogh. Hay una canción de María Montero que es muy reconocida por su mensaje trasfondo acerca de Muñeca de Trapo. 7:16 en Bésame.

Andrés Cepeda recordando Embrujo en la mañana de hoy a las 7:23. Nelson escuchando Bésame también. Veo por aquí a Alberto también que se conecta con nosotros. Feliz mañana con Bésame, te enamora. Hoy es miércoles 27 de mayo a las 7:23 de la mañana. Espero que vayan muy bien de tiempo. Amanda, buenos días. ¿Cómo me le va? ¿Cómo avanza esa mañana? Casa, trabajo. Buenos días. Te acompañamos.

Noelia, con esa voz así tan dulce, muy especial de la década de los 90. Ahora se dedica a promocionar su ropa, su línea de lencería a través de redes sociales. Bastante ligerita de ropa, Noelia. Se sigue presentando en diferentes teatros donde es invitada. O bueno, cuando se planea así una gira de muchos de sus grandes éxitos. Y Clávame tu amor es una de esas canciones clásicas. En esta mañana, 7:31, los servicios sociales son muy importantes también darlos a conocer porque hay personas que se encuentran cosas, sí o sí. O sea, hay personas que se encuentran cosas y es muy importante cuando se trata de documentos, cuando se trata de, por ejemplo, por ahí miraba que ya les he posteado a través de nuestro estado de WhatsApp una placa de moto que se extravió, placa de los carros. Bueno, en este caso, mi querida profe, que quiero saludarla también, Jenny Madeleine Ramos Ricardo, ha extraviado sus documentos de identidad. Ella menciona que se montó en un taxi Uber, y ella siente que en ese carro se le quedó sus documentos personales. Jenny Madeleine Ramos Ricardo. Se pueden comunicar con ella a través de 318-259-0951. 318-259-0951. Si por alguna razón usted tiene los documentos de identidad de Jenny Madeleine Ramos Ricardo, pues comuníquese a este número. Un servicio social en la mañana de hoy con Bésame. Placas de motocicletas también por aquí. Quiero saludar a Wilson, que se conecta con nosotros también. Imagínense que Wilson, Wilson ya encontró sus documentos. Bueno, se ha extraviado también una placa de vehículo de matrícula CBH 563 en la carrera novena entre calles 17 y 24, sectores entre el Sindical y Primero de Mayo, barrios aquí en la ciudad de Popayán. Esta placa de un vehículo con matrícula CBH 563. Cualquier información sobre esta placa, usted se va a comunicar a este número telefónico 316-281-5869. Ahí se puede comunicar. Y también una placa de una motocicleta también que se ha extraviado, donde las personas dicen, hey, por favor, es que necesitamos información. Eso, andar sin la placa del vehículo, pues obviamente va en contra de la ley también. Así que bueno, ya les cuento exactamente dónde se ha extraviado y dónde ustedes pueden tener la información correspondiente acerca de esta placa de esta motocicleta. Exactamente. Bueno, Lina, colóqueme ahí todos los datos personales. Ah, ok, bueno, ya apareció, me dice por acá mi querida oyente. Ah, bueno, me parece genial cuando este tipo de cosas suceden y nos evitamos retomar como sacar esa copia de los documentos o, bueno, placa, llámese, este tipo de cosas. Es que acarrean mucho tiempo, y tiempo cuando estamos en la parte laboral no hay. Bueno, facilitarían la vida mucho si nos dan información de esos documentos, de esa placa de motocicleta, de vehículo también, para que lo tengan muy en cuenta en una mañana como hoy con Bésame. 7:33, mañana soleada. Ana María, bienvenida, ¿cómo está también? Bienvenida. A través de Bésame la acompañamos ahí, de la ruta de su casa al trabajo.

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1: Bueno, ahí les he dejado también el tema de los servicios sociales, que son muy importantes en la mañana de hoy, y también está la información concreta de cuál es esa ruta de los carros recolectores en el día de hoy para el tema de los residuos sólidos, de las basuras. Pues tenga muy en cuenta esa información que está a través de WhatsApp. 7:37, el Grupo Miramar. Vamos a recordar canciones con Manuel, con Recuerdos de un Amor.

0: qué bonita versión. Invitado especial Sebastián Yatra en esta canción.
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0: Ay, bueno, un clásico de un grupo icónico mexicano, además La Mafia, y que se moderniza, bueno, con las nuevas generaciones, Sebastián Yatra, en este, pues, modernización del clásico, donde deja su toque así muy especial Sebastián Yatra. Y es que es un contraste bastante interesante entre estas dos voces, ¿eh? Bueno, el pop contemporáneo y los grandes éxitos clásicos, la música, un clásico de la música tejana con La Mafia, pues hace de que esta canción sea aún mucho más interesante y dedicable además. Bueno, ¿qué está pasando en el Cauca? Te lo contamos.
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0: Ya les traigo las principales noticias, pero antes, este es un boletín informativo, una publicación de la Gobernación del Cauca en la mañana de hoy. Hoy es miércoles a las 7:44 de la mañana. Y es que el gobierno departamental de nuestra región, la Fuerza del Pueblo, protege la salud y la vida de los caucanos y caucanas. Importantes obras de infraestructura hospitalaria para los territorios, especialmente gracias a las gestiones del gobernador Octavio Guzmán, se proyecta y se adelanta construcción de 12 hospitales en diferentes regiones del departamento. Junto al gobierno nacional, pues se han entregado más de 90 vehículos en la salud y además dotación hospitalaria con equipos de tecnología de punta que hoy garantizan ese servicio de mayor calidad en el Cauca. Con voluntad y trabajo en el equipo, pues ese equipo en Cauca, se construye un Cauca más digno. Es una publicación de la Gobernación del Cauca en la mañana de hoy a las 7:45.
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0: Ana María va escuchando Bésame, quiere escuchar a Elio Roca con Para que no me olvides. Ha sido una mañana y una hora de bastantes clásicos, muchos clásicos en la mañana de hoy con Bésame. Buenos días, te acompañamos. Que no se te haga tarde en el día de hoy para llegar a esa cita laboral, a esa cita con el trabajo, o simplemente cita con la salud. Bueno, lo que tengas que hacer, hazlo a tiempo. Te acompañamos a través de Bésame.

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1: Bueno, estamos iniciando esta nueva hora con ustedes, Elizabeth Moreno. Buenos días. ¿Qué ha pasado? ¿Cómo me le va? Feliz mañana, norte de la ciudad. Adalberto Muñoz también, como siempre. Poco a poco se acerca el día de elegir al nuevo presidente en Colombia. Votemos a conciencia, es lo que dice él. Un excelente y bendecido miércoles. Sí, ya es este fin de semana. Váyanse preparando para el tema de las elecciones. Toda la información estará con esa cobertura a nivel nacional del sistema informativo de Caracol Radio. O sea, desde horas muy, muy, muy tempranitas van a tener toda la información a través de 98.1 Caracol Radio. Van a tener toda la información a nivel nacional y obviamente se extiende todo el día de elecciones este fin de semana, 31 de mayo. Y que bueno, la invitación es a que voten a conciencia, voten, salgan a votar. Es lo más importante también en este tema electoral de este fin de semana. Pues muchas gracias a Alberto Muñoz por esa frase también importante. Veo también a mi querida Claudia Patricia también que nos dice: miércoles, hoy quiero empezar mi día dándote gracias por este día que tu inmensa bondad me regalas. Gracias, mi Dios, en el día de hoy. Hoy es miércoles. Claudia Patricia, Rodrigo Cerón, ¿cómo está? Buenos días. Canción de Roberto Carlos, Todo cuando hacemos el amor. Todo para, si no estoy mal, es esa canción. Quiero saludar a Aníbal también que se conecta con nosotros. Los nuevos oyentes, como siempre, un día como hoy, mañana soleada en Popayán. Hay que protegerse del sol, me dice por acá Ruth. Sí, definitivamente Ruth. El protector solar, uy, ha sido días de intenso calor. No se compara con otras ciudades de nuestro país, pero el sol es el sol, definitivamente. Bueno, mi querida Ruth, escuchando Bésame también. Que no se les olvide el protector solar en el día de hoy también. Bueno, buenos días con Bésame, los acompañamos. Temas de tecnología, eso será en instantes.

0: Somos Bésame, Bésame, Te Enamora, que estamos acompañándote con tus canciones favoritas, buenas recomendaciones, los tips de tecnología también que no pueden faltar, obviamente, en una presentación de Clinicel Tecnología a tu alcance, mi Dieguito, que tenemos de noticias también del mundo de la tecnología.
1: Bueno, vámonos sintonizando con todo lo que será el Mundial 2026, México, Canadá, Estados Unidos, estará iniciando este día 11 de junio, y ya las aplicaciones móviles, que ya les hemos estado hablando acerca de toda la vida que se hace más chévere, más a la mano y más de un teléfono celular, ya sea computador también, pues bueno, 100 millones de descargas, hay una cobertura muy especial con una aplicación que se llama FODMOP. Pasa y acontece que esto se hace como una alternancia con el calendario de Google que uno a veces tiene para programarse pues durante la semana, y lo que hace esta aplicación es que le coloca en su calendario cuáles van a ser los partidos de la Copa Mundial. Hay gente muy fanática que se presta para decir, no, pues el tema de las apuestas, por ejemplo, que tal fecha es Colombia-Portugal, por ejemplo. Uh-huh. Y se va promocionando y se va programando para todo lo que será ese partido en la Copa Mundial 2026. Y FODMOP definitivamente es la aplicación que ustedes deben tener ahí en su celular para tener todos los resultados, las estadísticas, las alertas también en tiempo real de este fútbol internacional. Y la aplicación nació en el año 2004, imagínese, y bueno, ya tiene sus suscriptores, bueno, tiene mucha fanaticada que está detrás de todo lo relacionado al Mundial. Se especializa obviamente en deportes y ya está preparada también para este Mundial 2026, donde tiene toda la información. O sea, usted no necesita salirse de ir a buscar a la web, sino que simplemente hay una aplicación que le va a decir todo ello preparándose para el Mundial.
0: Ok, me parece muy chévere. Además que son aplicaciones y son cosas de tecnología también que le ayuda mucho a uno, ¿no? Como estar al tanto de todo.
1: Sí, en tiempo real, ¿sabes? Yo seguía una aplicación, pero está como desactualizada y yo dije, no.
0: La de la otra vez también, que sí, iba actualizando.
1: Sí, sí, sí. De hecho, y que ahora a veces. Ya no. Sí, ya no me parece. O sea, es muy raro. Le han hecho mejoras, pero no se ven las mejoras. Y entonces aparecía como en tiempo real. O sea, se está jugando Colombia-Portugal, por ejemplo, y es como que un bot que le va diciendo a uno qué minuto, cuál es el partido, las estadísticas, y me parecía genial para ir siguiendo. A veces las personas no tienen la oportunidad de ver como tal la televisión.
0: O estar ingresando a Google a cada rato a preguntar, exacto, pues tampoco.
1: Exacto, y me parecía genial esa aplicación porque yo le colocaba las notificaciones y cuando había gol, o sea, sonaba el grito de gol, o sea, tal cual. Entonces uno decía, uno iba y miraba qué pasó, la jugada de quién. Y obviamente pues está como desactualizada, pero FODMOP ya me está empezando a gustar mucho más.
0: Ah, súper.
1: Para que la tenga entonces. Ahí.
0: ¿Cómo es que se llama?
1: FODMOP, FOTMOB.
0: ¿Con una sola U?
1: ¿FOD? Sí, de esa manera.
0: Ajá, para descargarla entonces.
1: Sí, para descargarla a su celular. Todo funciona muy bien en los celulares nuevos.
0: Ah.
1: En su celular viejo no le va a servir.
0: Eso le iba a decir, o sea, también hay que actualizar de celular, sí, porque en la flechita 1100 nunca va a encontrar aplicaciones.
1: Sí, sí, sí, y además porque es que tiene mucho contenido, pues obviamente es pesadita la aplicación, para que lo tenga muy en cuenta.
0: No, hay que cambiar de celular, o sea, uno por estar obviamente al tanto de todos estos avances, y es que ya se viene pues también todos los partidos, entonces tenemos que estar ahí full. Pero mire que a veces también uno puede descargarlo en un celular que ya tiene mucha, mucha, mucha cosa y ya se vuelve lento, ¿sabes?
1: Sí,
0: o sea, ya
1: sí,
0: no
1: sí.
0: Le carga, ya se queda pensando. Hay que cambiar de celular definitivamente. Y bueno, ya se viene la prima también en junio, entonces vaya haciendo cuentas, obvio. 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
0: Perfecto, muchísimas gracias, Dieguito, por esa recomendación, y ya lo saben entonces todos los oyentes, si ustedes también necesitan cambiar de celular o dar ese regalo perfecto, vea, se nos va el mes de la madre, pero también no nos olvidemos que quien nos engendró también fue un papito, entonces vea,
1: nosotros llevábamos ese esperma.
0: Estábamos antes donde papito para antes después pasar a mamita.
1: Entonces... Parece profesora de preescolar usted.
0: Con una ovejita. Para en la florecita. No, definitivamente hay que consentir también a los papitos, esos papitos también que desempeñan el rol de la mamá, porque no crean que solamente a veces son las mamitas las que se encargan de los niños. Mire, hay padres solteros también, sí, y hay padres muy responsables que se levantan desde muy temprano, aprendieron a peinar a las niñas, porque ese es un proceso también. Entonces, y aprendieron a conocer a sus hijas, velan por sus hijas, por sus hijos. Entonces, se viene el mes de junio, hay que consentir a todos los papitos y ahí está el regalo perfecto. 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
1: Definitivamente, complázcalo con el tema del fútbol que a todos nos encanta.
0: Eso también, obvio, ahí es el mejor regalo, no podría haber. A las 8:19 minutos en Bésame.
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0: Somos Bésame, Bésame, te enamora, 8 de la mañana, 27 minutos, 8:27. Y aquí estamos con tus canciones favoritas. Hola, hola, Bésame, ¿quién está por aquí? Sí, buenos días.
1: Hola, muy buenos días.
0: Hola, buenos días.
1: Señores de la emisora Bésame, Popayán.
0: ¿Cómo estás?
1: Cordial saludo desde la parte alta de la Galería Las Palmas.
0: Eso, muy bien.
1: Con el viejo Tara.
0: Eso.
1: Un abrazo muy especial y muy bonita las melodías. Quisiera tener la oportunidad de escuchar Tanto Adiós de Los Ángeles Negros.
0: Vale.
1: Muchas gracias.
0: Bueno.
1: Feliz día. Abrazo
0: igualmente
1: para todos.
0: Abrazos para ti también. Y aquí está tu canción favorita, por supuesto, en esta

0: No quería engañarte, una canción con Víctor Manuel también en esta mañana. Y es que es momento de conocer que en Colombia el pollo no es solo comida, no señor, es parte de nuestra cultura. 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

Luis Miguel y Fría como el viento, ya son las 8:42. Avanzamos en esta mañana especial de miércoles, sol radiante en la ciudad. El saludito para nuestros oyentes. Vea, recuerden que estamos postulando también a las mamitas de escasos recursos. Si usted conoce a una mamita, una abuelita que esté así solita, que nadie vele por ella, que le podamos dar un bono para que haga su mercadito. Vea, postúlala a través del 312-891-0740, como lo han hecho algunos oyentes que nos han enviado incluso hasta videos donde residen estas abuelitas. Vea, chévere también hacer este tema también de labor social con nuestras mamitas, y si podemos regalarle ese mercadito también, ese bono de 100,000 pesitos para que haga su mercado, para que compre sus útiles de aseo también. Vea, a través de nuestro WhatsApp, usted la postula, nos dice, vea, yo conozco a esa abuelita, conozco a esa mamita que sus hijos la verdad no velan por ella, está sola, le toca rebuscarse al día a día, solita. Entonces yo la quiero ayudar para que se pueda ganar ese bono. Bueno, usted lo puede hacer como buen vecino o buen vecina a través de nuestro WhatsApp. Bésame, por ahí estamos recibiendo toda la información a quién van a postular, y este viernes vamos a dar la ganadora de ese bono, ¿listo? Para que vaya a hacer su mercadito, obviamente, con este bono de 100,000 pesos que se lo entrega Bésame en este mes de las madres. 8:44, aquí está Rosana y esta canción se llama Contigo.

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1: Seguimos acompañándote con Bésame, Bésame, te enamora. Ya son las 9 de la mañana, 3 minutos, una hora más con canciones favoritas, buenas recomendaciones, noticias de lo que pasa en la ciudad y el departamento, salud y mucho más. Y canciones solicitadas, por supuesto, que por acá me dejan a través de nuestro WhatsApp, reporte de sintonía desde Tomás Cipriano, por ahí está Milton y aquí está tu canción favorita.

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1: Te informamos todo lo que pasa en la ciudad y el departamento del Cauca, y es que con más de 1.700 uniformados de la Policía Nacional se blindarán las elecciones presidenciales en Popayán el próximo domingo en la capital del Cauca. Las autoridades reportaron que está todo listo para los comicios. Richard Vidal, nuestro periodista de Caracol Radio, en esta mañana tiene toda la información. Richard.
2: El pie de fuerza cubrirá el área metropolitana y municipios cercanos. El comandante de la Policía Metropolitana, coronel Henry Ávila, confirmó que el dispositivo cubrirá 84 puestos y 936 mesas de votación para garantizar la seguridad de 316.000 ciudadanos habilitados para votar. El despliegue institucional está articulado con el Ejército Nacional.
3: La ciudad de Popayán y su área metropolitana va a contar más o menos con 1.700 uniformados que han sido designados por la dirección para garantizar todo el tema de los comicios electorales. Tenemos la cobertura de 107 puestos electorales en conjunto con el Ejército.
2: Además, un refuerzo de 20 policías enviados desde el nivel central realizará patrullajes urbanos. El blindaje de la capital caucana incluirá tecnología de punta con la activación de cámaras de vigilancia urbana y 3 sistemas de drones no tripulados que patrullarán los puestos de votación con mayor afluencia para mitigar riesgos.
1: Muchísimas gracias, Richard Vidal, en esta mañana con toda la información. Lo que va a pasar también en este domingo con el tema de seguridad en la ciudad de Popayán. Son las 9 de la mañana, 13 minutos.
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0: Y aquí estamos con Pésame en la Mañana. 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
1: Así es. Bueno, el tema de la desinformación, o sea, políticamente estamos en un clima bastante alto y tiene que ver mucho con la desinformación, porque es que ahí la IA está haciendo lo suyo. O sea, definitivamente ya es difícil creer una noticia cuando uno dice la fuente.
0: Bastante.
1: La fuente, y hay gente que no corrobora la fuente. Pues bueno, exacto. Esta semana, que es previa a las elecciones, debemos redoblar la vigilancia para no caer y combatir las noticias falsas políticas. ¿Cómo se hace? Pues ya le voy a mencionar. Telefónicamente, también se puede hacer a través del computador, y es que esa desinformación electoral, o sea, es que aquí se juegan muchas cartas cuando se trata de elecciones. O sea, hay de un lado, de otro lado, del bando. Ya hemos hablado acerca de que la gente se trata horrible, genera odio a través de las redes sociales.
0: Las familias también,
1: horrible.
0: O sea, el

0: esa información.
1: Exacto. A esta aplicación usted le da la opción de que filtre las noticias y que le muestre a usted la fuente si es verídica de dónde viene. No.
0: Exacto.
1: Exactamente.
0: Ah, qué chévere.
1: Entonces, bueno, me parece genial.
0: ¿Cómo le llama esa aplicación?
1: Carpesky. Carpesky Antivirus. Ciberseguridad Carpesky revela que el 78% de los colombianos asegura haber estado expuesto a esa desinformación en el último año y principalmente a través de redes sociales y aplicaciones de mensajería como WhatsApp o Telegram.
0: Bueno, ahora sí está muy, muy visto eso también, o sea, de las imágenes que las alteran, muchas cosas.
1: Y obviamente hay un enlace con Google que es muy importante que usted conozca, por ejemplo, el Google Lens o Bing Visual Search, que básicamente es imágenes que se utilizan herramientas de búsqueda visuales que usted puede colocar ahí en Google Lens y le dice si sí o no esa imagen es real o es de la inteligencia artificial, porque se han visto mucho el tema de los candidatos donde se ven haciendo diferentes cosas pero uno no sabe si es verdad o no.
0: Exacto.
1: Hay un video muy viral que está Abelardo y Oviedo como en una tónica así muy muy cariñosa. Entonces, obviamente.
0: Es que hay unos que son, obvio de lo obvio que son montajes, ¿no? Pero sí, hay fotografías que ponen a dudar muchísimo porque ya los rasgos, digamos, físicos de cada persona ya se están pareciendo muchísimo.
1: Sí, muchísimo. O
0: sea, había una foto que subieron incluso ahorita donde pues se le están uniendo, digamos, y esa noticia sí es verídica, que uno de los candidatos a la presidencia se renunció a su candidatura para unirse a la campaña de Iván Cepeda. Pero ahorita están mostrando una foto donde está con el papá de el que asesinaron, el precandidato presidencial.
1: Uribe.
0: Miguel Uribe. Uh-huh. El papá. O sea, subieron una foto como entre los dos, que él también se añadía a la campaña de Cepeda, no, y como pues que imagínese. Todos. Pero esa foto uno la ve y es muy real.
1: Se parece, o sea, es muy
0: demasiado.
1: Real.
0: Porque uno ya, o sea, comienza a ver como usted lo dice, o sea, los rasgos físicos y todo. Una u otra por ahí cosita se la deforma, ¿sí o no? Que le queda el ojito más grande o
1: sí,
0: que no le quede,
1: pero
0: o
1: hay
0: que
1: gente
0: la mano.
1: Que no nota eso.
0: No nota eso, pero esta foto sí la vi demasiado realista. Y obviamente, pues abajo unos ya decían, no, eso es una noticia falsa, no se dejen creer, pero mira hasta dónde ha llegado la tecnología
1: sí,
0: también.
1: Sí, sí. Así que bueno, para evitar caer en esas narrativas falsas y proteger su seguridad digital, aplique estos criterios que son muy técnicos, rastree imágenes sospechosas con Google Lens o Bing Visual Search, que básicamente es detectar si corresponde a un evento pasado o fuera de contexto la imagen, consulte bases de datos, verificación, plataformas como Google Fact Check Explorer, que recopila revisiones de afirmaciones hechas por organizaciones verificadoras de todo el mundo, permitiéndose usted puede comprobar el enlace o frase a donde está calificado si es falso. O sea, ahí en Google Fact Check Explorer usted copia y pega el enlace y definitivamente pues le va a dar toda la información. ¿Qué siente, por ejemplo, si un mensaje de chat o una publicación en redes le genera rabia o indignación instantánea? Deténgase. Ahí los manipuladores de las redes construyen esa desinformación para que por impulso usted reaccione, comparta, comenta y le dé mayor alcance. Entonces, bueno, hay que analizar y tener punto de criterio de qué se va a compartir. O sea, la narrativa es que yo formo como la noticia falsa. Y eso genera de que usted, Yamilet, la mire y por impulso usted reaccione, coloque algo, comente, y lo que empieza a viralizarse es cuando empiezan a compartir. Entonces a eso hace referencia este tema de pues, verificar el punto crítico, además de desconfiar de titulares sensacionalistas, textos con uso excesivo de mayúsculas o lenguaje altamente emotivo, y revise el origen de las noticias, que sea confiable, de medios reputados y serios en este caso. Por eso les decimos siempre, cada vez que usted vea una información, no la comparta, deténgase un momentico, revise, y si quiere pues nos la comparte a nosotros con nuestros compañeros corroboramos esa información.
0: Exacto, pregunte que acá con los que están autorizados, obviamente, uno va a la fija, mi Dieguito, o sea,
1: sí,
0: acá sí, digamos, ese tema es muy riguroso y obviamente también para la credibilidad, pues que se pierde también de muchos internautas, los que están ahí por ahí viendo noticias ya falsas y demasiada contaminación visual,
1: sí,
0: es lo
1: mucha,
0: que dice uno, demasiado,
1: sí.
0: Uno se satura de todo, que uno ya queda loco, como digo mi mamá, uno ya no sabe qué creer, si esto es verdad, si esto es mentira, o sea, y esta semana créeme que es la última semana crítica donde se va a desbordar mucha, mucha información,
1: sí,
0: donde
1: sí.
0: Ustedes van a tener que verificar si es verdadera y falsa, antes de compartir, porque he visto muchos amigos por ahí en redes sociales que van compartiendo información, y déjeme decirle que

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1: Ay, qué buena canción esa, a las 9:37 minutos, 9:37 son sus canciones favoritas, Bésame. Y es momento de disfrutar de canciones, sí, pero de la pregunta del día. Y es a todos los que están conectados con nosotros en esta mañana a través de nuestras redes sociales, a través de nuestro WhatsApp. Vean, les tengo la pregunta del día, Dieguito.
2: Hágala de una vez.
1: De una vez esté atento. Me van a contestar, ¿ustedes son más de snack en la mañana o en la tarde? Ustedes se preguntan, bueno, ¿pero qué es un snack?
2: ¿Qué es un snack, Yamilet?
1: Lo que le decimos media mañana. Siempre usted tiene como la media mañana que se come una frutica, o se come su manicito, o se come, no sé, su yogurcito griego si le gusta cuidarse, o simplemente su cafecito con pan, bueno, lo que quiera. Es un snack de la mañana o en la tarde, por ejemplo. Entonces, usted, vea, ¿son más de snack en la mañana o en la tarde, Diego?
2: Pues esa pregunta, pues como hay la media mañana, también está la media tarde, me imagino. Entonces, tiene su trampa ahí, porque la respuesta correcta podrían ser las dos.
1: Exacto. Y el problema es que casi nadie tiene algo listo para ninguno de los dos momentos.
2: Yo sí. Ya ando con cornflakes de Kellogg's a la mano. Ya esos snacks especiales, chéveres, bonitos, en cualquier momento caen muy bien.
1: Va a tocar como que, como Richard, que se descuida un momentico y ¡fum!, le mató la mano al snack.
2: No. Eso toca ese cubiertos ahí siempre, cubiertos.
1: Los tiene camufladísimos esos snacks, están deliciosos. No, vea, el original, y usted lo prepara como quiera y cuando quiera, que es lo
2: mejor. Definitivamente. Sí, por ejemplo, voy a darle opciones, por ejemplo, fruta, leche o yogur, o sí, como lo está mencionando usted, o simplemente solito en la mañana o en la tarde, lo que pida el momento.
1: ¿Usted con qué lo combina?
2: En este caso, con fruta. La leche y el yogur me hacen como daño, entonces prefiero evitarlos.
1: Yo sí con yogurcito también, cae muy bien, delicioso. A veces con leche, bueno, con lo que uno lo quiera combinar. 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Pregúntelos en la tienda, pregúntelos en el supermercado para que los tenga ahí y no falte esa media mañana o esa media tarde. Por favor, para que no, uno a veces hasta se desconcentra, ¿sabe? El hambre le da a veces.
2: Con el hambre uno no funciona. Yo no funciono con hambre, entonces no sé ustedes.
1: Sí, señor. Bueno, ahí está la recomendación. Entonces, para que lo tengan muy en cuenta y tengan sus snacks listos. Con Flex de Kellogg's, son las 9:40.
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0: canción con la cual crecimos y en género vallenato, pero Adrian Mart la convirtió en esta balada también, que la compartimos con Bésame en esta mañana, 9:44 minutos. Muchos me están preguntando por dónde es que va a pasar la basura hoy, Dieguito, por dónde.
1: Se lo voy a decir de una vez.
0: Se lo voy a decir.
1: Es muy importante porque en las redes de UrbaCer ellos...
0: mis snacks de queso.
1: Ya lo antojaron. Yo voy a comerme mi mandarina mejor con el snack. Pasa, acontece que UrbaCer tiene sus redes sociales y ellos están compartiendo como la información de todo lo que va a desarrollarse al otro día, porque estoy leyendo oyentes que me mencionaban de que el carro pasa y ellos apenas salen con la basura, pero es porque no están informados.
0: ¿Qué pasa como el carro de la mazamorra?
1: Sí, eso.
0: ¡Saca la odia! Y ya van las dos cuadras por allá.
1: Sí, definitivamente. Pues esto sucede porque usted no está informado. Esto sucede por ahí. Imagínese que hay un oyente que me estaba escribiendo y es que ya no pasan en la noche. Imagínese que desde hace cuánto que sucedió este tema de inseguridad, de la quema de los carros. Ya les habíamos mencionado que en horas de la noche no saque las basuras porque no están pasando.
0: Francine dice, UrbaCer nos tiene despiertos desde las 4 de la mañana en La Paz. Madrugando.
1: Por ahí en Villa del Norte tenemos oyentes y ellos dijeron que a las 5 de la mañana, muy a las 5 ya estaban pasando.
0: Pero mire que ya prendieron las alarmas, dice, eso que sonó el pito del carro, prendieron las alarmas y a todas las cuadras de una vez los despertaron a esa hora.
1: ¿Sabe que existen los grupos del conjunto? Existen los grupos del barrio.
0: La alarma cuando se meten los ladrones, esa la están activando para cuando pasa el carro, para que todo mundo pueda aprovechar y sacar la basura.
1: Exactamente, pues bueno, esto se trata de estar informado de qué sucede con el tema de la recolección. Pues bueno, hoy 27 de mayo, ustedes ya, si residen en estos barrios, usted ya me va a confirmar si ha pasado el carro recolector. Por ejemplo, hoy está programado que sea La Jimena, Camino Viejo, San Fernando, San Miguel del Río, La Virginia, Villa del Viento, Sector Antiguas, Urbanización El Hugo, Santa Lucía, Bellavista, Vía al Bosque, sentido Autopista La Variante, Vereda González, Matamoros, Altos de Pubenza, Villahermosa, Sul de Mayra, María Gracia, Toes, Bello Horizonte, San Eduardo, Villa Colombia, La Aldea, Condominio Versalles, Habitaba, Pino Pardo, Bello Horizonte, San Ignacio. Usted puede tener más información, hay un número de WhatsApp que es el 321-333-9965. Ahí usted se puede comunicar para que tenga muy en cuenta la información también que ya le hemos compartido a través de WhatsApp, Bésame. Pero este WhatsApp es más que todo de UrbaCer, 321-330-9965. La información ya está detallada a través de WhatsApp.
0: Perfecto. Dice Jane y Tobar, acá por Jardines de Paz pasó ayer a las 3 de la madrugada.
1: Ay.
0: Muy bien, madrugando la gente, muy bien. Pero los oyentes que ya están en su barrio dicen, vea, por acá ya pasó, listo, también nos lo reportan para nosotros verificar pues si está haciendo el recorrido o la ruta que se está contemplando para el día de hoy. Gracias a todos los oyentes que están participando y... los que aún no pasa, pues ahí están, hay que estar muy pendientes del recorrido de hoy.
1: Pero también si usted puede hacer el tema de que, por ejemplo, va a pasar por tal sitio, usted puede llevar la basura hasta allá, me dice un oyente también, pues si le queda fácil, creería que es muy importante, pues si usted está ya con sus residuos sólidos, ya está al tope, usted lo puede hacer.
0: Perfecto, bueno, saluditos para Alexa también que se reporta desde Bolívar, un abracito muy especial para mis paisanos de Bolívar, Cauca, también escuchando Bésame en esta mañana. Bueno, ahí está la información, entonces muy atentos, muy pendientes de lo que tiene que ver con la recolección de basuras el día de hoy, 9:48.
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1: Lista para ir con todos los audios, noticas de voz también que me envían a través de nuestro WhatsApp. Bésame, recuerden que estamos postulando a esa mamita o abuelita que no tenga recursos, que se merezca también un mercadito con un bono de 100 mil pesos para que entreguemos este viernes también a esa mamita o abuelita, que ustedes la postulen y digan, mire, lo que pasa es que ella no hay nadie que vele por ella, por esta abuelita. Entreguémosle ese bono a ella para que se haga su mercado, puede comprar sus útiles de aseo también, bueno, sus artículos de aseo o que le hagan falta, pero que podamos contribuir con ese granito de arena también a esa mamita o abuelita que esté pasando por alguna dificultad. Postúlela, como lo han hecho también algunos oyentes que ya me han enviado fotos, videos, y dicen, vea, aquí en mi barrio vive esta abuelita y nadie ve por ella. Nosotros podemos ayudarle, así sea un poquito también, dándole este mercadito a esta abuelita o a esta mamita. Recuerden, 312-891-0740, labor social, que vamos a estar entregando también con este bono el día viernes a entre las mamitas, obviamente, que ustedes pues nos han postulado y que realmente lo necesiten. 10 de la mañana, 10 minutos, pasa a bordo, dime qué nos pasó.

0: canciones favoritas en esta mañana de nuestros oyentes. Bésame, son las 10 de la mañana, 14 minutos. Andreita, qué gusto saludarte. Buenos días,
1: buenos días. Buen día, Bésame, ¿cómo estás?
0: Muy bien, gracias.
1: Por favor, quisiera escuchar de Maná, Bendita tu Luz. Muchísimas gracias y siempre escuchando Bésame.
0: Eso, aquí está tu canción favorita. Un abracito, mi Andreje.
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0: Guzzi, esta canción se llama Contigo. Ya son las 10 de la mañana, 30 minutos en Bésame, te enamora.
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0: Y aquí estamos con Bésame Te Enamora. 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Pollo colombiano, FENAVIFONAF, 10 de la mañana, 34 minutos.
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1: Nos seguimos enamorando con estas canciones románticas y que ustedes solicitan también a través de nuestro WhatsApp. Por ahí está Luz de Isolarte, está Martica también en Yanacones, está Elena. Ya voy con las canciones que me han solicitado. María de los Ángeles también está por ahí en sintonía de Bésame. Eso me encanta. Listo, 10 de la mañana, 43 minutos. Emanuel, esta canción se llama Tú y Yo.

0: Seguimos con Bésame Te Enamora. 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

Alejandro Lerner, esta canción se llama Después de ti. A las 11 de la mañana, 42 minutos, 11:42, empézame. Gracias a todos los que se siguen reportando también. Por acá, Andreita, desde La Paz, reportándose. Haciéndonos compañía también a través de nuestro WhatsApp. Bésame algo de Do Can Do en algún lugar. Listo, mi Andrés, ya viene tu canción favorita. Saluditos a la gente desde La Paz. Por acá me dicen buenos días también. Saluditos desde la fábrica de envueltos La Vega, Cundinamarca. Full sintonía, bonito programa y muy buena información, acompañados de buena música, gracias. Y me han solicitado esta canción desde La Vega, Cundinamarca, de Gabriel Coronel. Esta canción se llama Desnudo. Con muchísimo gusto y el saludito muy especial para todos ellos que nos escuchan a través de nuestro streaming. No se olviden, www.besame.fm.

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0: Mediodía con dos canciones de tu artista favorito en el mini concierto Bésame. 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

0: Francis Cabrel, La Quiero a Morir, se llama esta canción, Mediodía con Bésame, y es la hora de almorzar, sí, que no se les olvide disfrutar del delicioso pollo colombiano, porque en Colombia el pollo no es solo comida, es parte de nuestra cultura. 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

y las hermanas Hash haciendo parte de esta tarde ya con Bésame. No te quiero nada. Es el título de esta canción. 2008, para ser más exacto, es un álbum musical bastante melancólico. ¿Se habla de desamor en esta canción? Sí, muchísimo. Se habla de ese desamor que siempre se va a tener con una pareja. Si estamos emocionalmente ligados a una pareja, va a doler muchísimo. Pero bueno, definitivamente hay superación. Hay muchas historias que contar, ¿eh? La música lo cuenta y estamos en la tarde para acompañarte a través de Bésame, la estación de radio de los enamorados. Bienvenidos desde la ciudad de Popayán, a través de 106.9 FM, a través de www.besame.fm y nuestra aplicación móvil.

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1: ¿Y por qué les menciono en este inicio de hora que estemos fuera de nuestra ciudad, que estemos fuera de nuestra cobertura a través del FM? Pero para eso está la página web www.besame.fm. Por ejemplo, está Paola Serpa. Quiero irme y brindarle un abrazo muy caluroso a Paola Serpa, que ella está en La Vega, Cundinamarca, y tiene un cariño muy especial por su jefe Elsie. O sea, la menciona así de una manera muy especial, veo en su mensaje a través de WhatsApp, donde hay dedicación y esfuerzo por ese trabajo, y eso se ve reflejado en sus colaboradores. Me imagino que eso es lo que siente Paola Serpa por su jefe Elsie. Un saludito muy especial hasta La Vega, Cundinamarca. Hay algo en común que comparten ahí en el sitio de trabajo, y es que tiene que ver con los envueltos. Hay una fábrica de envueltos exactamente en La Vega, Cundinamarca, que goza de todo ese cariño y ese compañerismo, ¿eh? Así que bueno, un saludito muy especial para ellas en la distancia a través de www.besame.fm. ¿Cómo están? Los saludo a ustedes en la ciudad de Popayán. Los saludo a usted que está fuera de la ciudad también. O si está en la oficina, si va en su carro, donde quiera que usted esté. Definitivamente aquí estamos para acompañarlos. ¿Cuál es tu canción favorita? Te pregunto de una vez. A través del 312-89-10740 es nuestro enlace directo para las canciones del amor. Ay, bueno, cosas bellas y especiales es lo que ustedes van a dejar a través de WhatsApp, así como lo ha hecho mi querida Natalia, que está escuchando Bésame. Vamos a irnos hasta Italia, 1996. Hagan cuentas cuánto está cumpliendo esa canción en este 2026. Con Eros Ramazzotti, la voz nasal más importante de Italia, con la cosa más bella. Estás escuchando Bésame, bienvenidos. Grandes clásicos, muchas canciones para cantar.
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0: Y además te vas a encontrar con los datos muy curiosos que están ahí disponibles a través de nuestra página web y tiene que ver con el calendario chino. Estamos acostumbrados de que esperemos hasta una revelación de sexo, que si es niña es rosado, que si es niño es azul. La familia se junta alrededor de una celebración social y todos esperan como ese momento muy especial, ¿eh?, de que se sepa así en una sola ocasión cuál es el género de ese bebé que está próximo a nacer. Pues bueno, imagínense que hay un calendario chino del embarazo 2026 y 2027 que uno ya predice qué puede ser si es niño o niña. A través de www.besame.fm está esta nota muy importante que habla acerca de ello. En el mes lunar de concepción, así se le cataloga este calendario chino y que básicamente es de embarazo, o sea, es especializado en el embarazo. Tal cual, usted teniendo en cuenta su fecha de nacimiento y todo lo que rige en cuanto a los animales que hacen parte del calendario chino, usted va a tener como ciertas etapas y va a predecir el sexo del bebé antes de que la etapa de gestación pues se dé. O sea, como aquellos papás que tienen todo planeado para que todo salga muy bien, pues básicamente les va a ayudar muchísimo. Y si ya ha sucedido el tema de la gestación, pues van a tener la oportunidad de saber antes de cuál es el sexo de ese niño. Bueno, les voy a compartir esta información que está bastante importante a través de nuestro WhatsApp también, pero a través de www.besame.fm. Usted se puede ir de una vez a la sección de categorías virales y conocer toda la información. El calendario chino de embarazo básicamente es un antiguo método tradicional el cual busca predecir cuál es el sexo del bebé durante la etapa de gestación de acuerdo con la reproducción asistida. ¿De qué les estoy hablando? Bueno, vayan a www.besame.fm mientras escuchamos a Morat. Se juntan en esta canción con Porfa no te vayas con el español Beret y así avanzamos en esta tarde con Bésame te enamora.

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0: Tenemos las canciones perfectas para recordar con mamá. Ay, mi querida mamá, un saludito muy especial. Me dice por acá Karen, para su querida mamá María Eugenia, escuchando Bésame. Toda su vida la música de Mijares le ha encantado, y Para Amarnos Más es una versión muy especial que no hace parte, bueno, hace parte del género de la salsa, pero definitivamente la primera versión es la balada. Las inolvidables Bésame, le decimos en Bésame te enamora. Así que bueno, no, gracias por estar con nosotros. Estamos en una presentación del Grupo Aval, porque la experiencia con la copa, muy importante. No, es que estaba mirando por aquí un mensaje también. No, definitivamente no. Bueno, ya les vengo a resolver las dudas que me están preguntando muchísimo acerca del calendario chino para descubrir el sexo del bebé. Eso ya lo hablamos hace un momento. Pero no, ya, se los voy a compartir directamente. Ustedes se lee todo el artículo muy especial y ya lo va a entender un poco más, porque si me coloco a descifrarlo así al aire, a través de la radio, pues se nos va a ir mucho tiempo. Es que es bastante como complicadito y tiene que ver mucho con la fecha de nacimiento. Muchas gracias, Magnolia. Escuchando Bésame, sería genial aprender a escribirlo, pues. Bueno, ya se lo voy a compartir inmediatamente. Pero bueno, les estaba hablando acerca de la Copa Mundial de la FIFA 2026, que estará iniciando el 11 de junio. 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
0: 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Nos quedamos en los clásicos con Cristian Castro, esta canción llamada Morelia, que hizo parte de la banda sonora de una telenovela llamada De la misma manera. Y todo el romance y característica importante de Cristian Castro. Recientemente se vio bailando de regreso a ese clásico de Eddie Herrera, llamada Eres Ajena. Se le ve ahí bailando este clásico. Y no le pasan los años a Cristian Castro, ¿ah? ¿Eh? Bueno, aquí estamos con Bésame, te enamora, a las 2:40.

0: Bueno, escuchamos clásico del rock en español con Los Prisioneros, llamado Muevan las Industrias, en la tarde con Bésame, Te Enamora, en una presentación del Pollo Colombiano, porque ustedes van a tener esa opción de disfrutar y tener la posibilidad de disfrutarse cada mañana, cada fiesta y cada celebración con el Pollo Colombiano. 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
1: Una de las primeras canciones que fue tendencia en su época y que llegó a ocupar casi el billón de reproducciones a través de la plataforma de YouTube fue esa canción de Enrique Iglesias llamada Bailando. De Semer Bueno y Gente de Zona se juntaron para hacer uno de los grandes éxitos de la historia de la década del 2010. Así que bueno, bienvenidos, estamos en esta nueva tarde para complacerlos. Para mí es un placer acompañarlos, aquí estoy con ustedes.
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1: A través de la radio de los enamorados. Sí, el título es Bésame, entre ese color blanco y muy rojizo, que es muy atractivo y que la palabra milenariamente traduce eso. La palabra bésame, pues es algo muy especial. Algún día les hablaré acerca de la historia de la marca como tal. Pero bueno, por ahora los estoy complaciendo con sus canciones favoritas. Háganmelo saber, por favor, de una vez. ¿Cuál es su canción favorita a través de WhatsApp? Vanessa, por ejemplo. Vanessa me está hablando de Vilma Palma con Fondo Profundo. No, esa canción, si no estoy mal, ya sonó a mediodía. Y Alaska y Dinarama había sonado en la mañana. Entonces, bueno, ahí elige un par de canciones más. Mi querida Vanessa, escuchando Bésame. Veo por acá también a la gente que me habla acerca de conciertos. Bueno, internamente le brindo la información también. Quiero saludar a Paola, que se va conectando. Luz Dari, ¿qué ha pasado, Luz Dari? Luz Dari me está pidiendo canción de Ricky Martin. Voy a mencionar esta canción. Es que estoy en la tarea y en el proceso de verificar si ha sonado o no ha sonado. Me parece que no ha sonado. No, exactamente no ha sonado en el día de hoy. Esta canción llamada Living la Vida Loca. Esta canción de Ricky Martin para continuar esta hora de grandes éxitos, grandes clásicos y canciones perfectas para cantar. Luz Dari, escucha Bésame. Su canción favorita es esta canción.

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1: Estás en Bésame, la estación de radio de los enamorados, la emisora que siempre te acompaña donde quiera que tú estés, si estás en tu carro, si estás en la oficina, donde quiera que tú estés en estos momentos. Te saludamos, te complacemos con tu canción favorita, pero también te brindamos mucha información que es muy importante. Ustedes la pueden compartir también, porque imagínense que hacer parte de las fuerzas militares, especialmente del ejército, esto es de vocación y es un sueño que han tenido muchas personas, especialmente las mujeres. No es tan común que una mujer quiera participar de las fuerzas militares o prestar servicio, pero sí hay un cierto porcentaje que desearía estar en el tema de la fuerza pública. Así que bueno, las mujeres con hijos pueden prestar servicio militar. Esto dice la ley colombiana. Aquellas madres que desean ingresar a la fuerza pública tienen que cumplir ciertos requisitos durante las diferentes convocatorias de reclutamiento. Se había mencionado que las mujeres recientemente no podían participar de la vida militar, pero bueno, es una decisión que hasta hace algunos años era una práctica obligatoria para muchos hombres en Colombia. La fuerza pública permitió que las mujeres pudieran incorporarse de manera voluntaria a diferentes instituciones que hay entre la Policía Nacional, la Armada de Colombia, la Fuerza Aeroespacial Colombiana y el Ejército Nacional. Incorporarse a estos entes es una decisión personal que en muchas ocasiones toma un tiempo prudente para decidirse, obviamente, si entrar o no. Y durante cada año el ejército y otras organizaciones militares anuncian a la ciudadanía civil diferentes convocatorias de reclutamiento para los interesados pueden postularse. Así que bueno, a través de www.besame.fm les voy a compartir esta información también de cómo pudiesen acceder ustedes, mis queridas mujeres, y si ya hay hijos de por medio, ¿cuáles son esos requisitos? Ahí ustedes se pueden informar si están como en esa precisión de la información, que conocen a alguien que desea participar de las Fuerzas Armadas. Todo el tema de la ley, hay algo estipulado, así que bueno, ahí está muy definido. Ya les voy a compartir esta información que es muy importante, información de servicio a través de www.besame.fm. Juanes, mis planes son amarte, es tarde de miércoles. No sé.

0: Ay, Noel Shahriz, esa canción bastante bella llamada Momentos en esta tarde con Bésame, la estación de radio de los enamorados, te acompaña. 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
0: Y sí que lo sabe hacer Rocío Dúrcal, ¿eh? Con todas sus canciones, esos grandes éxitos de la década de los 80, parte de los 90, pero especialmente década de los 80. Jamás te dejaré, Rocío Dúrcal. Es una de las canciones más clásicas de esta hora con Bésame.

Desde siempre me ha parecido una actriz muy bella y muy sexy, Verónica Orozco, llamada Miénteme esta canción en la tarde. Además de ser actriz, pues bueno, se estrenaba por allá en la década del 2010, bueno, década del 2000 también, como cantante, y no lo hace nada mal, ¿eh? Por si no lo sabían, ella es hermana de Ana María Orozco, la protagonista de Yo Soy Betty la Fea. Por si no lo sabían, un dato bastante curioso. Yo no lo quería creer, recientemente me di cuenta y sí, hay como un parecido ahí entre Verónica y Ana María. 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

0: Los pequeños detalles, básicamente, es lo que se traduce esta canción. Con Pau Donés, en una entrevista, dice: hey, pues definitivamente no estamos agradeciendo por tener y despertar una mañana más o disfrutar de un día muy lleno de salud. Pues bueno, es una transformación bastante optimista en la letra de esta canción, Bonito, de Pau Donés, del año 2003. ¿Eh? Haciendo parte de La Tarde con Bésame, los pequeños detalles. Estaba mirando a un influencer belga o británico, si no estoy mal, donde hace la pregunta. Dice: hey, tengo 10 mil dólares. Tengo 10 mil dólares para ti. ¿Aceptarías esos 10 mil dólares? Entonces la gente dice: sí, sí, eso es para mí, me hace falta. Pero solamente te los puedes disfrutar hoy. Mañana ya no vas a despertar. Entonces la gente ahí dice: no, mejor no. Desecho esos 10 mil dólares. Entonces, bueno, él le llega a la reflexión de que a eso debería sentir tú cada mañana cuando despiertas. Y que esos pequeños detalles hacen parte de la vida. Y disfrutarlos, pues, es lo más conveniente que se puede hacer. Bueno, Bonito hace parte de La Tarde con Bésame. Estamos iniciando una nueva hora a través de la estación de Radio de los Enamorados. Y mi querida Diana, escuchando eso, me ha solicitado canción de La Oreja de Van Gogh con ese regreso a María Montero. Bueno, vamos de una con esa canción. Veo a Juan Manuel también escuchando Bésame. Los saludo a través de WhatsApp. Todo lo que hemos estado hablando en la tarde de hoy, les he ido compartiendo a través de nuestros estados de WhatsApp. Y bueno, ahí estamos con ustedes. ¿Cuál es tu canción? Para mí es un placer acompañarlos en una nueva hora con Bésame. Los voy a acompañar hasta las 5 de la tarde.
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1: Es nuestra página web. Estamos disponibles a través de www.besame.fm. Y es que se está hablando mucho y es tendencia. Echemos chismecito de todo lo que ha sucedido con Bad Bunny en su reciente presentación en Barcelona. Pasa, acontece que los fanáticos de Shakira no desaprovecharon la oportunidad para mirar unas escenas que se dieron ahí en la popular casita de Bad Bunny, donde está Gerard Piqué y está con su comprometida Clara Shia. Pasa, acontece que los fanáticos dicen que se desata la polémica a raíz de que hay una nueva traición. Pues traición, no sé en qué parte sería la traición, eso ya ocurrió hace mucho tiempo. Pero bueno, una estructura VIP exclusiva sobre el escenario donde el puertorriqueño interpreta sus temas muy íntimos, más íntimos. No cualquiera pues hace parte de la casita de Bad Bunny. Pues se ha viralizado estos videos a través de las redes sociales. Está la pareja bailando, tomando su bebida, cantando las canciones del reggaetonero junto a otros amigos, como el futbolista Ricky Puy también, haciendo parte de la casita de Bad Bunny. ¿Cómo se sentirá Shakira al ver este tipo de imágenes? ¿Eh? Pues de parte y parte, o sea, hay muchas cosas que se dan. O sea, ¿qué pasará cuando uno ve a la ex triunfando y que de un momento a otro pues uno está alejado como de las redes sociales y pasa este tipo de cosas? ¿Qué sucede ahí? ¿Qué sucederá? ¿Les ha pasado a ustedes de alguna manera que usted dice, no, pues en este concierto vi a mi ex, o en este evento social me hablaron de que mi ex estaba ahí? ¿Qué sucede ahí? Pues algo parecido sucedió con Shakira, Gerard Piqué, en esta reciente polémica de todo lo que sucedió con Bad Bunny en Barcelona. Bueno, vayan ahí, léanse el contenido muy especial a través de www.bsm.fm. Ahí están las razones, ahí hay una nota muy importante de la supuesta traición nuevamente. Pero bueno, ustedes ya juzgarán a raíz de todo lo que ha sucedido con Shakira. Bueno, a las 4:25, Camilo y está Carin León en esta canción llamada Ni me debes ni te debo. Está Paulina Rubio en camino y canción perfecta para recordar en la tarde de hoy. Historias.

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este tipo de canciones en Bésame tienen un apelativo muy especial. Bueno, un título, una distinción muy especial son las inolvidables Bésame. Es la canción más clásica de la hora de 1978, donde su autor, De Nadie Como Tú, definitivamente es uno de los más grandes mexicanos que ha hecho música, y es Juan Gabriel, escrita y además producida. Hay un video muy inédito donde se ve a Rocío Dúrcal con Juan Gabriel, y Juan Gabriel dirigiéndola ahí en ese tema de grabar la canción. Así que bueno, consolidando la legendaria colaboración artística entre Juan Gabriel y Rocío Dúrcal, esta es una canción más que se suma a ese dueto que fue bastante exitoso. Bueno, estamos en la tarde con Bésame, poco a poco se va cerrando esta hora de canciones. Desde ya pueden tener vía libre para pedir sus canciones favoritas, para complacerlos en la siguiente hora. Esta hora ya está disponible solamente para cantar muchas canciones. Los nuevos sonidos del amor con Sebastián Yatra en camino, los clásicos del rock en español con Soda Stereo, la nueva canción de Alejandro Sanz con Jamis of the Eye está en camino también. Y bueno, poco a poco cerramos esta hora de canciones. Es tu tarde con Bésame. Bésame.

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0: 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Ya tenemos las 4:48 en Bésame.
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equivocado. Me viste como tu adversario. Yo no vine aquí jamás a batallar. Está bien, sabes que soy algo cuadrícola.